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0: 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La hora exacta en San Joaquín.
1: Son las 21 horas.
0: La temperatura del momento.
2: 15 grados.
3: Humedad 54%.

0: 21 horas, 21 minutos.
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0: 21:42.
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0: La hora exacta en San Joaquín.
1: 22 horas, 1 minuto.
0: La temperatura del momento.
2: 16 grados.
3: Humedad 47%.

0: 22 horas, 24 minutos.
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0: La hora exacta en San Joaquín.
1: 23 horas, 2 minutos.
0: La temperatura del momento.
2: 16 grados.
3: Humedad, 48%.

0: 23 horas, 20 minutos.
1: Barcelona, 13 grados, lluvia. Bruselas, 7 grados, cielo nublado. París, 8 grados, viento y lluvia.
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1: 7 grados.
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0: 23 horas, 54 minutos.
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0: La hora exacta en San Joaquín.
1: 0:01.
0: La temperatura del momento.
2: 14 grados.
3: Humedad 49%.

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1: Esta chacarera en reconocimiento a la Utulita Soledad, por abrir camino a la juventud y a nuestros queridos chicos, para que transiten las huellas del nativismo de nuestra sagrada madre tierra argentina. Justicia que ha recibido nuestra música nativa, Soledad les va invitando. Musiquien, canten por vida.

de los montes, las ciudades, increíblemente se unieron. 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
1: La hora exacta en San Joaquín.
2: Es la 1 de la mañana.
1: La temperatura del momento.
3: 15 grados.
4: Humedad 48%.

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0: 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La hora exacta en San Joaquín.
1: Son las 2 de la mañana, 3 minutos.
0: La temperatura del momento.
2: 13 grados.
3: Humedad 53%.

0: Son las 2 de la mañana, 22 minutos.
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0: Son las 2 de la mañana, 44 minutos.
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0: La hora exacta en San Joaquín.
1: Son las 3 de la mañana, un minuto.
0: La temperatura del momento.
2: 14 grados.
3: Humedad 48%.

0: La hora exacta en San Joaquín.
1: Son las 4 de la mañana, un minuto.
0: La temperatura del momento.
2: 14 grados.
3: Humedad 45%.

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0: Son las 4 de la mañana, 41 minutos.
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1: La hora exacta en San Joaquín. Son las 5 de la mañana, un minuto. La temperatura del momento.
2: 14 grados.
3: Humedad 46%.

0: Son las 5 de la mañana, 8 minutos.
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0: La hora exacta en San Joaquín.
1: Son las 6 de la mañana, 2 minutos.
0: La temperatura del momento.
2: 14 grados.
3: Humedad 44%.

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0: La hora exacta en San Joaquín.
1: Son las 7 de la mañana, un minuto.
0: La temperatura del momento.
2: 13 grados.
3: Humedad 44%.

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1: Compañeras, ha llegado el momento en que nos unamos todas las madres solteras y digamos con orgullo a lo hecho pecho.
2: ¡Cállate, vieja caguinera! ¡Sale para allá! ¡A ver, compañero del frente! ¡Pasen para este lado porque yo...!
3: ¡Calle, señor! Usted está igual que los candidatos. Cuando van a hablar ni saben lo que van a decir. Y cuando están hablando ni saben lo que están diciendo. Y después que han hablado ni saben lo que han dicho.
2: ¡Ajá! ¿Y vos qué fue lo que dijiste?
3: No me acuerdo tampoco.
2: ¡Y vámonos con la hueca, candidato! ¡No más!

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0: La hora exacta en San Joaquín.
1: Son las 8 de la mañana, 3 minutos.
0: La temperatura del momento.
2: 12 grados.
3: Humedad 46%.

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Y hasta aquí llegamos con los recuerdos de la vieja vitrola. Nosotros le daremos cuerda a nuestra vitrola y los dejamos invitados hasta la próxima edición. Programa creado y conducido por Jaime Ollaneder. Hasta pronto y muchas gracias por su sintonía.

0: La hora exacta en San Joaquín.
1: Son las 9 de la mañana, un minuto.
0: La temperatura del momento.
2: 13 grados.
3: Humedad 51%.

0: Son las 9 de la mañana, 9 minutos.
1: Ahora vamos a hacer otra de las letras de Marcelo Skornik, el Cuino. La siguiente es Estadio Azteca.

gracias le doy al Señor, porque entre tanto rigor y habiendo perdido tanto, no perdí mi amor al canto ni mi voz como cantor.

0: Muchas gracias.
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0: Son las 9 de la mañana, 38 minutos.
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0: La hora exacta en San Joaquín.
1: Son las 10 de la mañana, 3 minutos.
0: La temperatura del momento.
2: 15 grados.
3: Humedad, 44%.

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Buenos días, queridos amigos y amigas, ¿cómo están? Bienvenidos y bienvenidas. Hoy día lunes, iniciando esta jornada 8 de junio 2026, segunda semanita de junio de este mes, que ya empieza a notarse ahí el cambio de estación, un poquito más helado, con un aire, uy, lamentablemente, con una contaminación pero muy alta, así es que para los que van a salir en auto, ahí tienen que ver la restricción vehicular, porque el aire no está muy bueno como para hacer deporte al aire libre, lamentablemente. Oiga, un día lleno de carga, pero así cargadísimo, de noticias nacionales, internacionales, información del ámbito local. Vamos a tener entrevista, conversación, también datos útiles para todos ustedes. Así es que los voy a estar acompañando a través del 107.9, este espacio cercano, un poquito entretenido, sí, lleno de actualidad para comenzar usted ahí su día con mucha energía. Oiga, yo llegué, pero en tu vida, ¿sabes qué? Yo dije este solcito, pero a pesar de que el solcito está bien calentito, hacen 16 grados de temperatura, así es que abríguese, no haga como yo. Me estoy haciendo un tecito ahí para acompañarles en esta jornada, así es que vaya a buscar su tecito, su mate, el Milo, el Colacao, no sé qué le gusta para pasar el frío en esta jornada. Oiga, lo que sí, oye, 8 grados me dice acá, mire, me indica ahora, lo actualicé, y dice 8 grados, va a estar totalmente soleado, así es que aprovechen de lavar ahí, tender la ropa, o de también de usted poner ahí su cuerpito al aire y tomar ese solcito maravilloso para llenarnos de vitamina D. Oiga, vamos a iniciar esta jornada entonces con muy optimista, con mucha fuerza, con mucha energía para levantarnos hoy día lunes e iniciar esta tarea de esta semana. Qué tanta actividad, trabajo, estudio, algunos colegios, es la última semanita de estudio, así es que aprovecharla. Algunos ya están en sus exámenes finales de semestre, en la universidad, en el colegio, algunos que trabajan también se toman algunas semanitas, entonces hay que aprovechar esta semana y son oportunidades para obtener mejores notas, ¿no? Para pasar de curso, para tener un mejor promedio al final de semestre. Oiga, Diego Torres nos acompaña cuando son las 10 con 8 minutos. Hoy seguro que va a ser mejor que ayer, chiquillos y chiquillas.

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1: Y es que un día como hoy, pero en el año 793, en Northumbria, los vikingos atacan la abadía de Lindisfarne, hecho comúnmente aceptado como el inicio de la invasión escandinava de Inglaterra. En el año 1492, en España, mediante documento expedido por los Reyes Católicos, Alonso Fernández de Lugo obtiene permiso para conquistar en la isla de La Palma, en Canarias. En el año 1912, en Hollywood, Carl Laemmle crea la empresa Universal Pictures. En el año 1953, en Estados Unidos, en pleno apartheid, la Corte Suprema obliga a los restaurantes de Washington a atender a clientes negros. En el año 1967, Guerra de los Seis Días, el ejército israelí entra en Hebrón y en la tumba de los patriarcas. En el año 1992 se celebra el primer Día Mundial de los Océanos, coincidiendo con la Cumbre de la Tierra celebrada en Río de Janeiro. En el año 2001, el expresidente argentino Carlos Menem es sentenciado a prisión domiciliaria, acusado de encabezar una asociación ilícita. En el año 2007, en Estados Unidos, la NASA lanza el transbordador espacial Atlantis. En el año 2008, en el centro de Tokio, esto es en Japón, el joven Kato Tomohiro, de 25 años, comete la masacre asesinando a cuchilladas a 7 personas. Finalmente, en el año 2013, se celebra la boda real religiosa en Suecia de Magdalena de Suecia con Chris O'Neill. Amigos y amigas, estos son algunos de los titulares de la historia de un día como hoy, 8 de junio.

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1: Elecciones en Perú se definen voto a voto. Conteo rápido favorece a Sánchez sobre Fujimori. Fiscalía revela nueva funcionaria bancaria con vínculo con Tren de Aragua. Es ejecutiva de Banco Estado. Histórico decomiso incauta más de 100.000 kilos de droga escondida en contenedores madereros. El IPC de mayo varió 0,2%, sube el gas licuado y la carne de vacuno mientras baja el precio del pan. Los nexos con la industria y contratos multimillonarios tras la abultada billetera de la Junaep. Se gastarían 615 millones de pesos en primeros 22 autos. Poder Judicial revive interés por renovar su flota. En vivo, bueno, ahí formalizan a exministra Verónica Sabaj y Luis Hermosilla por arista del caso Audios. Hashler se creía contra Desbordes por Sierra Bella y acusa persecución política sistemática. Inscripciones para la PAES 2026 ya están abiertas. ¿Cuánto cuesta y cuándo serían para realizar estas pruebas? Demos la oferta a Candelabro, lista completa de ganadores de los premios Pulsar 2026, que ahí en un ratito lo vamos a revisar. Teatro Amil responde a Patricia Maldonado tras acusar a Francisco Reyes de quedarse con fondos públicos. Drogada, violada y grabada por su esposo prófugo y pedófilo, el nuevo crimen que sacude a España. Presidente Kast anuncia en Arica dos proyectos de ley para reforzar control migratorio. Según la encuesta Cadem, aprobación de Kast sube al 43% y marca su cifra más alta desde el 24 de marzo. Operación Tokio inicia formalización a 17 imputados vinculados al Tren de Aragua. Amigos y amigas, estos son algunos de los titulares nacionales e internacionales de la prensa del día de hoy.

Y estamos de regreso acá en nuestro diálogo comunal, tu mejor día, disfrutando de esta jornada, este solcito maravilloso, pero con una temperatura muy baja, así es que está muy heladito. Oiga, vamos inmediatamente a revisar las noticias locales. ¿Qué está sucediendo? ¿Qué ha sucedido acá en la comuna de San Joaquín? Oiga, ya se siente la energía de un nuevo comienzo en la comuna. Les invitamos a todos a desconectarse de la rutina y sumarse al cambio del ciclo solar. Será un sábado redondo para conectar en comunidad y disfrutar de ecotalleres, trueques, ricas comidas saludables y las presentaciones en vivo de Millantú y Raipillán. Así es que, ¿cuándo es el encuentro? Bueno, 20 de junio, desde las 10 hasta las 14 horas, en el Centro Ecológico Demostrativo del Parque Isabel Riquelme, esto es en Sierra Bella, 2816. Así es que la invitación es para todos ustedes, queridos amigos y amigas, para este cambio del ciclo solar, ecotalleres, ceremonias ancestrales, comidas saludables y trueque comunitario. Ya saben, agéndelo inmediatamente, sábado 20 de junio de 10 a 14 horas. Vamos a revisar qué más ha sucedido, qué ha acontecido acá en la comuna, y es que el Club Deportivo Fátima celebró el aniversario número 68. Oiga, felicidades al Club Deportivo Fátima. Con una emotiva ceremonia, el Club Deportivo conmemoró un nuevo año de historia, destacando su aporte al deporte y a la vida comunitaria de San Joaquín. La actividad contó con la presencia de nuestro alcalde, Cristóbal Labra Baza, quien también acompañó a dirigentes, deportistas, socios y familias en esta significativa celebración. Así que felicitamos al Club Deportivo Fátima por sus 68 años de trayectoria y compromiso con el deporte de nuestra comuna. ¡Felicidades! ¡Oiga, gigante la celebración! Hay muchos integrantes del Club Deportivo Fátima. Oiga, y también, bueno, estuvieron acá las profesionales, estuvo Camila y Alejandra contándonos sobre el turismo social, esta oficina que es parte activa todo el año, ahí para que ustedes vayan y la visiten. Y ellas nos contaban sobre esta cuarta feria que queremos saber cómo se vivió, ¿cierto? Bueno, durante esta jornada, vecinas y vecinos pudieron reconocer increíbles panoramas, ofertas turísticas, emprendimientos locales, centros recreativos, stands informativos, concursos y muchas sorpresas más. Esta era una instancia pensada para acercar nuevas experiencias, fomentar el turismo y también generar espacios de encuentro para la comunidad. Contaron con la presencia del alcalde Cristóbal Labra Baza, quien reafirmó el compromiso de seguir impulsando actividades que mejoren la calidad de vida de las familias de San Joaquín. Una instancia ahí para ir a turistear, ¿ah? Para recorrer diferentes puntos y a veces no tan lejanos y que tenemos en la misma región metropolitana, pero no lo conocemos. Así es que es importante. Y además, ahí las chiquillas nos contaban sobre algunas salidas con todo incluido, traslado, comida y también servicios. Y eso, y eran muy económicos. Así es que acérquese a esta oficina de turismo social que es parte de la comuna de San Joaquín. Oye, muy buena fotografía y varios testimonios, así que toda esta información ustedes también la pueden revisar a través de las redes sociales de la Municipalidad de San Joaquín. Oiga, y algo muy importante es que avanzan las obras de mejoramiento de la explanada recreativa del Club Venecia. El gobernador de la región metropolitana, Claudio Rego, junto al alcalde Cristóbal Labra Baza, visitaron las obras de mejoramiento de la explanada recreativa del Club Venecia, un proyecto que permitirá contar con un espacio más seguro, moderno y acogedor para la comunidad. Durante el recorrido, las autoridades reconocieron los avances de esta importante iniciativa
que busca fortalecer los espacios de encuentro, recreación y convivencia para las vecinas y vecinos de San Joaquín, contribuyendo a una mejor calidad de vida para toda la comunidad. Así es que desde el municipio continúan impulsando proyectos que fortalecen nuestros barrios y generan más oportunidades para compartir, encontrarse y construir comunidad. Oiga, puras buenas noticias acá en la comuna de San Joaquín y nos alegramos que vamos creciendo, ¿cierto? Eso. Oiga, vamos a continuar con la buena música y esto es La Perla de Rosalía para todos ustedes.

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Oiga, bueno, ahí estaba todo el rock solicitado por nuestro amigo Marcelo, que tempranito nos envió un mensaje. Buenos días, Loreto, Jaime, ¿cómo se encuentran hoy? Nos sentimos muy bien, Marcelo, esperando que usted también esté ahí con todo el ánimo en su laburo. Envía saludos cordiales para todos y todas y nos pidió ese temita musical Titanic Macumba que escuchamos hace un poquito. Hoy ya son las 10:43, se mantiene la temperatura de 8 grados, queridos amigos, 8 grados. ¡Oh! Oiga, oiga, que hace frío. Oiga, las noticias no están ahí muy, muy interesantes, pero algo interesante que les puede cambiar la vida a ustedes, queridos jóvenes, y también personas mayores, ¿por qué no? Es la inscripción para la PAES 2026. Oiga, la PAES, que le han cambiado el nombre, PSU, la PA, la prueba de aptitud académica. ¡Esa di yo! ¿Quién dio la prueba de aptitud académica? Bueno, ¿cuánto cuesta rendir cada una de las pruebas? El pasado lunes 1 de junio se dio inicio al primer periodo de inscripción para la prueba de acceso a la educación superior, la PAES. Para la admisión 2027, trámite que finaliza el próximo miércoles 22 de julio. Próximo miércoles 22 de julio, está mal esto. Finaliza el 22 de julio del 2026 a las 13 horas. El valor de la inscripción es de 46.500 pesos. No obstante, para aquellos estudiantes que están rindiendo cuarto medio en un colegio municipal de servicio local de educación, SLEP, particular subvencionado o de administración delegada, existe la beca PAES, por lo que no deben pagar nada, es gratis. En el caso de estudiantes de colegio particular, el beneficio se obtiene al acreditar ante la Subsecretaría de Educación Superior alguna situación de vulnerabilidad. Para el resto de los estudiantes de la promoción 2026, el valor es el ya descrito, o sea, 46.500 pesos. Y si ya egresé de cuarto medio, en ese caso podrías inscribir las pruebas que desees con valor diferenciado según la cantidad. Por ejemplo, atención, una prueba es de 17.500 pesos, dos pruebas 32.000 pesos y tres pruebas o más 46.500 pesos. Puedes inscribir hasta cinco pruebas. Recuerda que si inscribes la M1, la prueba M2 es gratis. Del mismo modo, si inscribes M2, la M1 es gratis. Importante, las pruebas se pagan solo mediante el sistema WebPay para tarjetas bancarias de crédito y débito. Nada de que al efectivo, no. A través de esa aplicación que todos lo tenemos. Así que eso con respecto a la prueba PAES, para todos aquellos que se van a inscribir y la van a rendir, que les vaya excelentemente bien, porque ya este viernes se empiezan a dar las pruebas. Y bueno, algunos colegios son sede para este proceso de rendición de la PAES y salen antes de vacaciones. Para todos ellos que son afortunados, afortunadas, ahí aprovechen estas vacaciones que van a estar de seguro muy entretenidas para todos ustedes. Oiga, ¿qué más? ¿Qué otras noticias? Bueno, dicen, ¿qué creen ustedes? Que van a caer algunas gotitas de lluvia. ¿Para cuándo? Para el día miércoles. ¿Creen ustedes o no que llueva? Porque siempre dicen, va a llover y no cae nada, ¿cierto? Bueno, esperamos que sean gotitas de agua dulce, tal cual nos trae acá Juanes.

0: Continuamos. Uy, se nos cortó la luz acá, pero seguimos al aire. Y les quiero contar algo importantísimo, y es que el Instituto Nacional de Estadísticas, INE, reveló esta mañana que el índice de precio al consumidor, el IPC, de mayo, anotó una variación mensual de 0,2%, acumulando un 2,8% en el año y de 3,9% a 12 meses. Dentro del reporte oficial se agregó que productos como la carne de vacuno, alimentos adquiridos en restaurantes, cafés y similares, transporte aéreo internacional y gas licuado, subieron un 2,7%. Por otro lado, el pan junto al transporte en bus interurbanos tuvieron una baja mensual de menos 4% y menos 9,1%. ¿Y se acuerdan que había... Nosotros habíamos revisado una noticia que incluso podía subir el pan, el kilo de pan, a 3.500 pesos. Uy, ojalá que eso no suceda. Oiga, tenemos alguien en línea. Vamos a ver inmediatamente quién anda por ahí. Buenos días.
1: Buenos días, señorita Loretito.
0: ¿Cómo está usted, don Arsenio? Bienvenido.
1: Muy bien, muchas gracias.
0: Qué bueno. ¿Cómo iniciamos este día lunes? ¿Con
1: muy
0: ánimo?
1: Muy bien, gracias. Con ánimo, ánimo, ánimo. Como siempre, no más.
0: Sí, pues.
1: Nada más. Pues, hay que duro con él, no hay que hacerle caso al frío.
0: Sí. Oye, que hace frío.
1: ¿Sabes lo que hay que decir? No hace frío.
0: No hace
1: frío. Aprenda usted. No hace frío. No, ya. No hace frío. No, no tengo frío.
0: No, no tengo frío.
1: ¿Sí? Y yo que trabajo aquí en la avenida para estar con portón y puerta abierta.
0: Sí, pues, ahí está usted, ahí lo vi.
1: ¿Y con soldado pasó en la micro, mijita?
0: Sí, pues, ahí lo vi.
1: Disculpe que le diga, mijita, con todo respeto, sí. Una vez le dije yo a un amigo colombiano, le dije... Hola, amigo, hola, ¿cómo está? Le dije, oiga, don Freddy, oiga, amigo, le dije, dígame, no, somos bien amables colombianos.
0: Ya. Yeah.
1: Le dije, está elegido, le voy a decirle algo, con mucho respeto, sí. Es muy buena moza su señora, muy buena moza. Y nos faltó el estúpido que lo haga, empieza a pensar más. Eso no se hace, ¿cierto? Porque uno lo dice con respeto.
0: Claro, pues si existe la confianza y uno lo dice con respeto y todo, yo creo que no habría problema, ¿cierto?
1: Claro, pero el tonto estuvo el otro calle lo está haciendo problema.
0: Ah, cizañero.
1: Mal pensada, gente que piensa mal.
0: Oiga, don Arsenio, ¿y cómo está combatiendo el frío? Usted dice que poder mental, ¿o no?
1: No tengo frío. No hace frío.
0: Tengo calor.
1: Más de mío. Así hay que decir ¿qué le va a hacerle?
0: Sí, pues, oiga, voy a aplicar lo que usted dice porque yo estoy abrazada acá a la estufa.
1: Ya me imagino. ¿No se vaya a derretir?
0: No, me voy. Oiga, don Arsenio, ¿con qué lo podríamos complacer el día de hoy musicalmente?
1: Ay, tanto tema bueno. Póngame, por favor, a ver, esa mujer.
0: Esa mujer, por favor. Le gusta el bronco, ¿no? Le gustan los broncos.
1: Sí, no, bueno, son buenos.
0: Son buenos.
1: O sea, por lo general me gusta toda la música.
0: Muy bien, pues.
1: Soy musiquero, yo me subo a la camioneta ahí, vete, le decidí. Ahí en donde sí, pues, que en la camioneta.
0: Eso. Oiga, no. Don Arsenio, preséntele usted mismo este tema musical. ¿Qué le parece?
1: Ay, ¿qué le puedo decirle yo? Voy ya, aquí, pues. Si yo no soy locutor.
0: No, vamos.
1: Ayúdeme
0: usted, compadre.
1: Ya, compadre, póngale.
0: Ya, vamos, Don Arsenio. A la una, a la ya, dos y a la vamos. Tres. Preséntelo, pues. Ya. Preséntelo.
1: Pero, ¿qué le... A ver... No se me ocurre nada.
0: Diga, con ustedes dejo para toda la audiencia esa mujer, los broncos.
1: A ver, con ustedes dejo esta canción, para ustedes le dedico esta canción de los broncos, esa mujer.

Oye, le voy a confesar que le amo. Era lo que nos decía Bronco. Así se llama el grupo, Bronco, con esa mujer ahí compartiendo. Lo hizo estupendamente bien, don Arsenio. Usted tiene ahí todo el style, ¿cierto? Oiga, les quiero comentar algo importantísimo y es que, atención, sí. Atención, vecinas y vecinos de San Joaquín, porque durante todo este mes de junio, el gobierno comunal se va a desplegar nuevamente los barrios para acercar los servicios municipales directamente a su sector. Oiga, aquí estaba revisando, tendrán operativos de salud, bienestar, con vacunas y veterinaria móvil, vivienda y trabajo, apoyo social y comunidad y diversos módulos de apoyo y orientación ciudadana y mucho más. Así es que podrás consultar por tu registro social de hogares, recibir orientación jurídica, inscribirse para la licencia de conducir y conocer cómo acceder al beneficio del cupón de gas licuado. Oiga, importante eso, yo lo activé ya, ¿eh? Oiga, pero para quien no se maneja tanto con, quizás con la tecnología, el celular, le es complicado, así es que la municipalidad también va a estar orientando sobre esto. Mire, mañana, 9 de junio, estarán en el condominio social Joaquín Edwards Bello 3 y 4, vecinal 5490 con operativo veterinario para gatos. El 13 de junio estarán en comunidad edificio Sicarelli, esto es en diagonal Santa Elena 2565, operativo veterinario de perros y gatos. ¡Ay, qué bueno! El 23 de junio estarán en condominio Francisca de Rimini, arquitecto Brunelleschi. ¿Sí? ¿Lo dije bien o no? 3341 con operativo veterinario para perros. Y para terminar, el 27 de junio estarán en condominio Paseo Santa Rosa 2, esto es San Esther 469, con operativo veterinario para perros y gatos. Así es que importantísimo para que registren ahí en su agenda todas estas fechas. Si usted no es del sector, no es específicamente de ese condominio, bueno, pero igual se puede acercar. Así que tenga en cuenta que la atención es para mayores de 18 años y cualquier pago se realizará únicamente con tarjeta. Así es que ahí está dada la información para todos ustedes sobre estos operativos que acercan el municipio a la comunidad. Oiga, me saluda a Clarita Ramírez, dice, buen día Loreto y auditores. El 18 de junio, dice, se estrena Toy Story 5. Mi hija dice que soy insensible porque no lloré ni me emocioné con Toy Story 3 cuando Andy se va a la universidad. Apuesto que usted lloró, Loreto. Uy, yo no la he visto. No la he visto. ¡Ah, sí la vi! Y sí lloré, es verdad, soy muy sensible. Volviendo a Toy Story 5, una de las voces la hace el argentino Bizarrap y la tremenda vuelta es para programar a esta DJ junto a Shakira con volumen 53. Gracias, dice Clarita. Esta es la canción que Shakira le cantó a Piqué cuando la dejó por una chica más joven. Clarita Ramírez, creando conflicto acá en Radio San Joaquín. Ah. Oiga, sí, pues, oiga, vienen varios estrenos de películas bien entretenidas, sobre todo ahora que van a salir los más pequeños de vacaciones, es un buen panorama ir al cine. Así es que prontito Toy Story 5. Oiga, volumen 53, la vamos a programar inmediatamente para nuestra estimada Clarita Ramírez. Y acá está, pues, a ver, ¿es esta o no? Hay Bizarrap y Shakira, ya, aquí. Vamos a escucharla entonces a través del 107.9. Oiga, aumenta la temperatura, 12 grados nos acompañan. ¡Uh!

Y estamos de regreso acá en el Diálogo Comunal, tu mejor día a través del 107.9. 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Oiga, vamos a hablar sobre un tema interesante y es que usted cuando se viste, toma su prenda de vestir favorita, ¿cómo lo hace? ¿Es de combinar colores? ¿Tiene alguna algún aspecto estético? ¿Le gustan ciertos colores? Ay, cualquier prenda nomás. Total, que me abrigue, que me cubra. ¿Estamos bien? ¿O se fija en la combinación? ¿Que le combine con las zapatillas, el pantalón, los aros, los accesorios, sus sombreros? No sé. ¿Ah? Bueno, les quiero contar que los colores nos favorecen y por qué deben importar tanto. Y es que tienen un impacto directo en cómo nos perciben los demás y en cómo nos sentimos con nosotros mismos. Por ejemplo, elegir tonos que armonicen con nuestra piel, cabello y estilo personal puede potenciar nuestra confianza, resaltar nuestras virtudes y transmitir mensajes sin necesidad de palabras. A veces nosotros andamos por la calle y decimos, ¡uy, que se ve linda! Esa persona se ve bien vestida, mira que tiene buen gusto. Siempre decimos eso, ¿no? Bueno, son muy importantes porque reflejan identidad. Los colores que usamos comunican nuestra energía, carácter y estado de ánimo. También influyen en la percepción. Un tono adecuado puede hacernos ver más frescos, seguros o profesionales. Y también, aunque usted no lo crea, afectan emociones. Por ejemplo, el azul transmite calma, el rojo energía, el verde equilibrio. Y vestirnos con colores que nos favorecen pueden mejorar nuestro ánimo. ¿Creen ustedes en eso? Bueno, hay personas, no sé, pero tienen un instinto cromático que saben perfectamente los que les queda bien y se visten sin dudar. Generalmente estas personas conocen su paleta de colores personales, fríos, cálidos, neutros, o también han desarrollado un estilo definido y lo mantienen con coherencia. Se sienten cómodas experimentando, pero siempre dentro de lo que saben que les favorecen. ¿Usted es de esas personas que usted se viste y dice, ¡ay, pero qué guapa, qué guapo! Oye, qué manera de combinar colores. Este color me queda excelente. ¿O no? ¿O es de esas personas que dudan al elegir? ¡Ay, que se demoran en vestirse! ¡No, es que no me gusta! ¡Ay, es que no! Y se lo cambia. Hay algunos que nos enfrentamos cada mañana a la indecisión frente al closet. Esto puede deberse, por ejemplo, a falta de conocimiento sobre los colores que potencian nuestra imagen, la influencia de modas que no siempre se adaptan también a nuestro estilo y inseguridad al probar combinaciones nuevas. Un consejo que les entregamos desde acá de Radio San Joaquín Fashion es identificar los colores que iluminen su rostro. Aquellos que hacen que la piel se vea más radiante y los ojos más vivos. Es un buen punto de partida. Una vez reconocidos, se pueden construir un guardarropa más coherente y fácil de usar. Oiga, también desprenderse de aquellas prendas que todavía le quedan bien, pero ya. ¿Cuándo se las compró? ¿Ah? ¿Hace rato ya, pues? ¡Cambiemos, renovemos! ¡Sí! Renovar hace bien. Ay, refrescar nuestra imagen también. Quizás es momento de cambiar su estilo. ¿Ah? Quizás es momento de atrevernos a un fucsia. ¿Ah? O a tonos más cálidos, más pasteles. ¿Ah? Tome la decisión y hágase cargo de su presentación personal. Porque cuando antes nuestras abuelas, nuestras tías abuelas, nuestras madres nos decían, oye, como te ven, te tratan.
Y es cierto. Hoy ya son las 11 con 11 minutos y nos vamos a ir con ella, quien combina pero estupendamente bien sus trajes al momento de interpretar estas canciones y presentarse en vivo. Ella es Ana Gabriel, esta mexicana que nos encanta.

0: La hora exacta en San Joaquín.
1: Son las 11 de la mañana, 15 minutos.
0: La temperatura del momento.
2: 16 grados.

Estamos acá en nuestro diálogo comunal, tu mejor día acompañándoles a través del dial 107.9 y quisiera que recorriéramos un tema que está impuesto en la música y que es un tema universal. Estoy hablando del olvido. Sí, el olvido, que es una de las experiencias humanas más profundas. Puede ser alivio, puede ser dolor, puede ser resistencia. En la música se ha convertido en metáfora de la memoria, del desamor y de la lucha contra el paso del tiempo. Hablar del olvido es hablar de cómo recordamos y de cómo dejamos atrás, ¿no? Vamos a iniciar con esta canción que es de Víctor Jara del año 1969 y aunque es una canción de memoria y amor, también refleja la fragilidad de la vida y cómo el olvido social puede borrar historias. Vamos a recorrer distintas canciones que tienen este tema, que es el olvido. Vamos con esta experiencia musical y para iniciar con él. Te recuerdo, Amanda.

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Linda canción para compartir a esta hora cuando son las 11:21 y vamos a hacer este compilado, este recorrido musical a través de este tema que es El Olvido. Sin duda es un acto de voluntad que pocas veces se cumple y es un territorio complejo. A veces refugio, a veces condena. La música se convierte en un espejo de nuestras emociones más íntimas. Hernando Zúñiga, con Procuro Olvidarte, nos entrega una de las interpretaciones más intensas de ese intento fallido de borrar un amor que sigue vivo en la memoria y quizás ¡ay! En el corazón. Vamos a escucharlo acá en Radio San Joaquín, Hernando Zúñiga.

Lo que haría, ¿qué haría usted, ¿Qué haría usted? Oiga, qué tema tan intenso. Oiga, más intenso es el que vamos a escuchar a continuación y que lo ha sugerido Clarita Ramírez y me dice, es que en la voz de José José tenemos que escuchar Amnesia. Claro que sí, el príncipe de la canción que nos habla de esa lucha por borrar recuerdos de un amor que todavía duele. Y la palabra amnesia se transforma en metáfora. No es la pérdida involuntaria de la memoria, sino el deseo desesperado de olvidar lo que hiere. Vamos a escucharlo entonces al príncipe de la canción.

Oiga, siguiendo con este compilado de canciones que hablan sobre el olvido, nos vamos a detener en el año 1984 con Pablo Milanés. Este tema es una de las canciones más emblemáticas de la nueva trova cubana, donde el cantautor explora la ausencia, la imperfección del amor y también la imposibilidad del olvido. ¿Saben? Se convirtió en un himno latinoamericano por su profundidad poética y su capacidad de retratar las contradicciones de las relaciones humanas. ¡Ay! Pablo Milanés, oiga, que hizo esta canción con varias colaboraciones. En una aparece con Silvio Rodríguez, con Víctor Manuel, pero acá la vamos a escuchar con él solito. Esta canción no es un te extraño convencional, sino una reflexión sobre lo imperfecto de las relaciones, el deseo de compartir aunque no haya certezas y la lucha entre memoria y olvido. Vamos a escuchar el breve espacio en que no estás.

pusimos nostálgicos, melancólicos también, llegan recuerdos. Y bueno, el amor después del amor. Ay, nos adelantamos un poquito más en el año 1992 con Fito Páez. Y este tema, el que les mencionaba, es considerado uno de los discos y canciones más importantes del rock argentino y latinoamericano. Con él, Fito Páez marcó un antes y un después de su carrera, convirtiéndose en un himno de celebración, resiliencia y renacimiento, porque habla de cómo después de una ruptura o un dolor profundo, el amor puede renacer con más fuerza, porque el olvido es parte del proceso, aunque duela, uno lo llore y tanto y lo patalee, bueno, el olvido no se plantea como negación, sino como un paso necesario para abrirse a nuevas experiencias. Así cerramos este compilado con este tema transversal, generacional, el olvido, que lo toman mucho como metáfora también en el tema musical. Nos vamos entonces con El amor después del amor, Fito Páez para todos ustedes.

es cierto, todos tenemos ahí nuestro corazón llenito y algunos futboleros lo van a tener más esta semana porque este jueves 11 de junio arranca el Mundial 2026. ¡Ay! Edición que tendrá Estados Unidos, México y Canadá como países organizadores y que además contará por primera vez con 48 selecciones aspirantes al título. La edición 23 del Mundial tendrá 104 partidos. ¡Ay! No será mucho, digo yo. Comenzará este jueves en el Estadio Azteca con el choque entre México y Sudáfrica. Y culminará el 17 de julio en el MetLife Stadium de East Rutherford. ¡Ay! ¿A qué hora será la inauguración del Mundial 2026? Bueno, ya lo mencionábamos, este 11 de junio y comenzará 90 minutos antes del primer partido de la Copa del Mundo, aproximadamente a las 13:30 horas, teniendo en cuenta que el encuentro está pactado para las 15 horas. Señalar que el primer show inaugural de la cita contará con las presentaciones de los cantantes. ¡Oh, atención! Alejandro Fernández, Belinda, DJ Balvin, Dani Ocean y las bandas Los Ángeles Azules y Maná. Oiga, pero qué bien. Oiga, en nuestro país los encuentros del Mundial podrán verse a través de 4 vías, algunas gratuitas y otras hay que pagar. La señal abierta de Chilevisión anunció que transmitirá de forma exclusiva algunos partidos de la cita, mundialera. Por otro lado, las señales DirecTV, D-Sport, D-Sport 2, D-Sport más satélite y streaming transmitirán los 104 partidos del torneo previa suscripción. O sea, obvio. Paramount más alianza con D-Sport llevará también los partidos. Y por último, Disney más Plan Premium también transmitirá algunos partidos específicos. Así es que todos los últimos por lo menos son previa suscripción y hay que pagar. Pero la señal abierta de Chilevisión por lo menos transmitirá de forma exclusiva algunos partidos. Esperemos que el estreno obviamente lo transmitan, pues cierto, que todos queremos ver eso. Oigan, andan todos los chiquillos con el álbum. Álbum con muchas páginas en donde tienen que colocar a los futbolistas. Incluso hay comunas que han hecho como el cambiazo porque hay muchos jugadores que no a todos, algunos jugadores se repiten y otros que son muy difíciles de encontrar. Así que bueno, ahí está entonces, el jueves 11 de junio nos van a quitar la tele, chiquillas. Nos van a quitar la tele, se van a poner ahí todos a patear la pelota. Pero está bien, ahí que tengan este encuentro a través del deporte, que a todos les vaya muy bien. Lamentablemente nuestro país no va a estar en el Mundial. Oiga, cuando estuvimos en el Mundial, ¿se acuerdan ustedes? ¡Ay, que lo pasamos bien! ¡Qué rico es ganar! Hace tanto tiempo que no ganamos y uy, con toda esa Alexis Sánchez, Arturo Vidal, qué manera de gozar esos partidos, de gritarlo, de disfrutarlo. Lo pasamos, pero súper bien. Oiga, vamos entonces a la música. Y recuerdo, ya, coloque ahí en el refrigerador. El 11 de junio a las 13 horas, pactado para las 15 horas, pero ahí van a estar varios artistas, así es que va a estar súper entretenido. Llega aquí a Radio San Joaquín, Juan Luis Guerra y Los 440.

Ahí estaban Los Ángeles Azules y María Becerra. Bueno, Los Ángeles Azules, como lo decíamos, van a estar ahí también presentándose la inauguración del Mundial 2026, este Mundial futbolero para todos los amantes de este deporte. Ya saben, jueves 11 de junio. Oiga, otra cosa importante que ha sucedido acá y es que el domingo la música chilena vivió una de sus noches más importantes con la realización de los premios Pulsar 2026. Esta ceremonia organizada anualmente por la Sociedad Chilena de Derecho de Autor, la SCD. El evento realizado en los estudios de TVN Canal, que también transmitió la premiación, contó con las presentaciones de artistas como Francisca Valenzuela, Javier Amena, Don Rorro, Princesa Alba y Ana Tillo. En tanto, el grupo Candelabro se convirtió en uno de los grandes ganadores de la noche, llevándose los galardones por el mejor álbum rock y el álbum del año con su disco Deseo, Carne y Voluntad. Asimismo, nombres como Mon Laferte, mire, Mon Laferte de nuevo haciendo de las suyas, es que es muy talentosa, y Drefkila también destacaron en esta edición, ganando las categorías del Mejor Álbum Pop y Mejor Álbum de Música Urbana, respectivamente. Oiga, hoy hay muchos, mire, a ver, vamos a ir primero con ella, sí, con Mon Laferte, porque ella ganó el Mejor Álbum Pop con Femme Fatale, y es lo que vamos a escuchar a continuación. Vamos a ver eso. Merecido premio, ¿no? Femme Fatale para Mon Laferte en Premios Pulsar. Lo escuchamos acá en Radio San Joaquín cuando ya es el mediodía. Así es que abrazarse.

0: Muy al estilo de Mon Laferte, hoy gran tema. Bueno, ahí mejor álbum de los premios Pulsar 2026. Tenemos alguien en línea, vamos a ver quién anda por ahí. Buenas tardes.
1: Hola, Loretito, buenas tardes.
0: ¿Cómo está Anita Canales? Bienvenida.
1: Aquí ando, dándole almuerzo a una de mis nietas.
0: Mire, ¿qué comparte hoy día de rico? A ver, Anita.
1: No, hoy día... Mira, hace días que no hacía lentejas.
0: Pero cosa más buena, las lentejas, las legumbres.
1: Y una sopita de pollo.
0: Mire, ¿cómo dice ahí? Hice algo así nomás. Oiga, ¿usted deja remojando las lentejas o no el día anterior o
1: sí,
0: no?
1: Las sí, dejo en la noche. Sí, ¿ya? Hay que dejarla y así no se demora nada el otro día. Ah. No hay para qué echarla a la olla a presión.
0: Ah, esa es la
1: en
0: la
1: 10 minutos están listas.
0: No le puedo creer tampoco.
1: Sí, el vecino que vende las lentejas ahí en la feria, ¿ya? Son muy ricas, son nuevitas.
0: Son nuevitas.
1: Y se nota porque son verdecitas.
0: Sí, pues porque hay harto tipo sí, de lentejas. Si uno se pone como a indagar, hay harto tipo
1: hay
0: de
1: lentejas. Hay más bien chiquitas. No me gustan las chiquititas.
0: ¿No le gustan las chiquititas?
1: No.
0: Hay lentejas, hay unas lentejas que son, se llaman las lentejas de la India, que son como unas color naranjo. Como me arrojiza sí, naranjo, puede decir. No la he probado claro, todavía.
1: Oiga. No, yo tampoco. Yo siempre compro las que las naturales, las que siempre, o sea, son todas naturales, sí, pero la, ¿cómo se puede decir?
0: La chilena.
1: La chilena. Eso. Son las mejores.
0: El chileno es bueno, ¿cierto?
1: Es bueno, exactamente.
0: Oiga, estimada Anita, ¿con qué la podemos regalonear y abrazar el día de hoy que hace tanto frío?
1: Quiero escuchar a José José.
0: ¿Quiere escuchar a José José? ¿Y con qué tema sí, musical? A ver.
1: He renunciado a ti.
0: Ah, he renunciado a ti. He renunciado sí, a ti. Ya. Ya pues, vamos a escucharlo eso, a José José.
1: Que... Así que la tienen solita, Loretito.
0: Me tienen solita y estoy...
1: Bueno, no está solita, está no, acompañada de todas nosotras.
0: Exactamente. Hay que darle un día... Sí, hay que darle un día libre, un free time a Jaime. Trabaja mucho ese
1: no,
0: señor.
1: No, no creo que esté libre. Algo tiene que andar haciendo, porque siempre está preocupada de algo. Nos falta por descansar.
0: Exacto. Alguna travesura debe andar haciendo por ahí.
1: Exacto. Una que sea buena, ¿no?
0: Claro, porque sea buena. ¿Hay travesuras buenas, estimada Anita?
1: Sí, de todas maneras.
0: Mire, se ríe nomás. Ya, oiga, vamos a escuchar entonces a José José, he renunciado a ti. Muchas gracias,
1: ya,
0: Anita.
1: Ya, lo repito. Ya, gracias, saludos, cariños, chaito.
0: Chao, chao. Ahí estaba Anita Canales, un abrazo para ella, oiga que tenga un rico almuerzo junto a su nieta, José José, para todos ustedes, el príncipe de la canción.

Y estamos de regreso acá cuando son las 12 con 11 minutos. Y yo le estaba comentando sobre estos premios Pulsar, ¿cierto? Varios premiados. Oye, estoy un poquito agitada porque estaba pillando una gatita que se ingresó aquí conmigo al locutorio, la Lili. Una gatita hermosa que ahora me está acompañando. ¿Cómo me mira la Lili? ¡Lili! Oiga, los premios Pulsar 2026, en donde hubieron varios ganadores, y quien obtuvo mejor álbum de música ranchera es Alanis Lagos. En Desamor, el desamor también se baila, así es que lo vamos a escuchar en un ratito, pero comentarles que hay varios, pero varios tremendos y tremendas artistas que están haciendo buena música acá en nuestro país, así es que ustedes también pueden solicitarla a través del +569 8265 1535, música chilena, muy buena con, oiga... Pero los chiquillos se están pasando. Oiga, diversos mejor álbum, rock, metal, oiga, ranchera, tradicional, folclórica, que de ahí en un ratito también los vamos a escuchar. Así que vamos con el mejor álbum de música ranchera, que es para Alanis Lagos. Y esto es Baila, Baila.

0: Gladys, ajá.
1: Ahí estaba Alanis Lagos, y quien obtuvo el premio a mejor álbum de música tradicional folclórica chilena es Cali Chal, que celebra 45 años de trayectoria con el lanzamiento de su nuevo álbum, Cali Chal 45 años, fiesta y tradición. Este disco marca una nueva etapa en su propuesta de folclore, ampliando los límites de su música y conectando con expresiones culturales de la región. La agrupación ha reconocido la influencia de sus predecesores, especialmente de Luis Miranda y Manuel Beas, y ha renovado su propuesta sin perder su identidad cultural. Vamos a escuchar entonces del álbum 45 años, Canto a la Tierra, con Cali Chal.

Oiga, ¿qué le pareció el canto a la tierra de este mejor álbum de música folclórica de Calichal? Oiga, 45 años de fiesta y tradición. Oiga, ¿quiénes también fueron reconocidos? Bueno, el premio SCD a la canción más tocada en radio se es para... Joe Vasconcelo con las 6. ¿Quién no ha bailado a las 6? ¿Ah? Yo recuerdo que siempre al término de la kermés, imagínense kermés, se tocaba esta canción. Vamos a escucharla acá en Radio San Joaquín en estos premios Pulsar 2026.

Buena canción ahí para movernos un ratito. Oiga, aumenta la temperatura. 14 grados nos acompaña cuando son las 12 con 23 minutos. Y Manuel Gutiérrez me dice, hola amiga. El tema Gavilán o Paloma de José José. Saludos. Saludos para usted también, Manuel. Y vamos a escucharlo entonces, pues. Hoy les ha gustado José José. Nos hemos programado harto el día de hoy. ¿Cómo se dice? Gavilán o Paloma es lo que vamos a escuchar entonces, solicitud de nuestro amigo. Vamos, vamos, a la una, a las dos y a las tres.

0: La hora exacta en San Joaquín.
1: 12 horas, 28 minutos.
0: La temperatura del momento.
2: 18 grados.

Perfecto, perfecto. Oiga, ampliamos el recorrido musical a un lugar más alegre e inspirador con voces hispanas. Así es que tenemos varias sugerencias para ustedes, porque este renacer después del olvido, lo vamos a hacer con música positiva, letras motivadoras y melodías que transmitan también esperanza. Ideal en este momento radial para levantarles el ánimo y también conectarnos con todos ustedes cuando son las 12:30 minutos y nos ponemos alegre porque son 17 grados, aumenta la temperatura, el solcito está aún más radiante, soleado. Oiga, un cielo azulado, debe verse una maravillosa cordillera, montañas, así es que apreciar también esas cosas sencillas. Como siempre les reiteramos acá en Radio San Joaquín. Vamos inmediatamente con ella, con Rosana, esta canción luminosa que habla de energía y esperanza del año 1996. Vamos a escuchar.

Oiga, ¿quién se une a este viaje motivador con canciones que nos iluminan? Es Alicia Zúñiga. Dice, hola Loreto, un gran saludo para ti y auditores. Me gustaría programar el tema del Pozo de Mis Sueños de Illapu. Gracias, gracias a usted por estar en compañía de Radio San Joaquín. Y también Betty Muñoz nos envía un audio que en un ratito, al regreso del Pozo de Mis Sueños, vamos a escuchar. Obviamente, sí, pues. 12:35, un abrazo a quienes están en sintonía a esta hora.

0: El pozo de mis sueños. Oiga, ¿y ahora con qué nos va a sorprender nuestra estimada Betty? Betty Muñoz, que está aquí en sintonía y la escuchamos. A ver, Betty, a ver, déjeme dejar ahí todo listo y preparado para escuchar a Betty.
1: Hola, Loreto, qué gusto saludarte, mi niña. Espero que tengas un lindo inicio de semana y una buena tarde.
0: Igualmente,
1: pues. Mira, Betty, yo quería pedirte un tema. Muy antiguo, un tanguito que se llama Noche de Estrella,
0: ya,
1: por favor. Y un saludo grande para Batuco, que siempre me reclama que yo no lo saludo. Para Germán Indo, por favor, ya. Gracias, Lore, un abrazo, que tengas buena tarde.
0: Igual para usted, un abrazo gigante. Oiga, nos vamos a ir con Noche de Estrellas, con uno de los grandes directores de orquesta de tango. Y vamos con este tango clásico, con un aire melódico y envolvente que evoca la atmósfera nocturna y la belleza de las estrellas. Para usted, Betty.

0: Oiga, motivadora esa canción de Vicente Fernández. Y ahora nos vamos con Ricky Martin con este tema musical del año 1998, que también estamos con aires deportivos, con aire de mundial. Bueno, porque inicia el 11 de junio, este jueves. Y este tema, la Copa de la Vida, fue el tema oficial, pero de Francia 98. ¿Se acuerda cuando estaban todos ahí endeudándose para ir al Mundial, Francia? Oiga, nos va a esperar un ratito ahí Ricky Martin con la Copa de la Vida, porque antes tenemos un llamado telefónico. Vamos a ver quién anda por ahí. Hola, buenas tardes.
1: Buenas tardes, soy Carlos Leto.
0: ¿Cómo está usted, don Ciro? Bienvenido.
1: Bien, aquí estamos escuchándole, ya que está escuchando música antigua y con ganas de bailar. Vamos, a ver, le voy a proponer una cosa. A ver, coloquemos, si es que puede, ¿ya? El display High House Rock.
0: Ah, pero muy bien. Vamos, sí, entonces.
1: Es el rock de la cárcel.
0: El rock de la cárcel, pues claro que sí, High House, ¿cierto?
1: Oh, yes.
0: Oh, yes. Muy bien, pues. Oiga, saludos a la señora Erika y a toda su familia, por supuesto.
1: Igualmente, ya que está solita.
0: Estoy solita. Estoy con todos ustedes, pues, estimado Ciro.
1: Ah, no, sí, pero no, me refiero a el estudio.
0: Falta mi compañero, ¿cierto?
1: Exacto.
0: Falta el macho. Falta el macho.
1: Eso tendría que...

0: decirlo, no sé. Como mujer.
1: Muy bien, don Ciro, oiga, que tenga linda semana. Un abrazo gigante para usted y familia.
0: Igualmente, y esperemos que sea mejor. Bueno, ya, no les voy a meter lo que está ocurriendo en el país hasta el momento.
1: No, ¿para qué nos vamos a deprimir, cierto?
0: Exacto, sobre todo con lo que ocurrió en Serena.
1: Sí, no, mejor, mire, mejor escuchemos música y hagamos oídos sordos a aquellas noticias que a veces nos quitan un poquito ese positivismo, ¿no?
0: Así es, porque, yo no sé.
1: ¡Ulala, mon chéri!
0: Sí, sí, porque, que en serio, Citalores, es ver lo que está ocurriendo con nuestros minerales, ver todo y estar haciendo tan pocas cosas con tanto que le está entrando a Chile, que me angustio.
1: Pero no se angustie, mire, aquí lo voy a dejar con buena música y en un ratito va a venir Elvis a subirle el ánimo a don Ciro, ¿qué le parece?
0: Bien, para que bailemos un día.
1: Lo vamos a bailar, nos vamos a encontrar en la pista, ¿ya?
0: Así es. Es cumbia y rock lo que tenemos que bailar.
1: Eso, cumbia, rock, twist, ball, de todo. Cha, cha, cha,
0: exacto.
1: Mambo.
0: Ya.
1: Todos los ritmos. Un abrazo, don Ciro, que esté muy bien.
0: Allí en usted. Hasta luego.
1: Hasta luego. Ahí estaba don Ciro Cepeda y nosotros nos vamos con esta, la Copa de la Vida.

Oiga, después de tanto movimiento necesitamos ahí un relax, algo más tranquilo, ¿no? Vamos a disfrutar ahora de algo más igual. Vamos a mover las caderas, pero lo vamos a hacer al ritmo de Romeo Santos.

13 horas, un minuto. Sí, no se vaya a pasar de la hora, está atrasado, está bien en la hora. Ya, almuerce rapidito. No, no almuerce rapidito, disfrute ese almuerzo tranquilamente, salga a la hora, no ande corriendo. No, andemos tranquilos, andemos muy tranquilos. Oiga, el tema que nos va a acompañar a continuación es uno de los emblemáticos de Juan Gabriel, este artista mexicano. Y bueno, un verdadero himno de celebración. Está inspirado en un famoso centro nocturno de Ciudad de Juárez, donde el artista comenzó a cantar en sus primeros años. Sí, el Noa Noa, este espacio de encuentro, música y baile, donde Juan Gabriel lo convirtió en símbolo de alegría y libertad. Vamos a escucharlo a continuación acá en Radio San Joaquín.

0: Movida canción para esta hora. Oiga, son las 13:06, 17 grados es la temperatura. Y bueno, ya finalizando nuestro diálogo comunal, tu mejor día, les queremos agradecer como siempre su grata compañía, sus solicitudes musicales, sus llamados telefónicos, comentarios. Y esperando que se encuentren muy bien, que tengan una linda semana, un buen lunes, y nosotros nos vamos a encontrar mañana a las 10 de la mañana aquí junto a todos ustedes, pero no se vayan del 107.9 porque saben que los voy a dejar muy bien acompañados y acompañadas. Los voy a dejar con Marco Antonio Solís en un especial de este artista mexicano que cautiva los corazones de todas nosotras. Marco Antonio Solís. Oiga, ya me desean una linda semana, una buena tarde. Igualmente, pues muchas gracias, Marcelo. Gracias por su compañía. Mire aquí, Clarita, que me envía fotos del doble de Juan Gabriel. ¡Ay, qué entretenido ese cumpleaños que pasaron! Oigan, muchas gracias, que tengan linda semana y ya pues nos encontramos mañana. ¡Un abrazo gigante!
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0: La hora exacta en San Joaquín.
1: 14 horas, 2 minutos.
0: La temperatura del momento.
2: 19 grados.
3: Humedad, 33%.
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0: 14 horas, 42 minutos.
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0: La hora exacta en San Joaquín.
1: 15 horas, 3 minutos.
0: La temperatura del momento.
2: 20 grados.
3: Humedad, 35%.
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1: 27 minutos.
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0: 15:49.
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0: La hora exacta en San Joaquín.
1: Son las 16 horas.
0: La temperatura del momento.
2: 19 grados.
3: Humedad 38%.
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0: 16 horas, 23 minutos.
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0: 16 horas, 46 minutos.
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0: La hora exacta en San Joaquín.
1: 17 horas, 3 minutos.
0: La temperatura del momento.
2: 18 grados.
3: Humedad, 45%.
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0: La hora exacta en San Joaquín.
1: 18 horas, 1 minuto.
0: La temperatura del momento.
2: 16 grados.
3: Humedad, 50%.
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0: La hora exacta en San Joaquín.
1: 19:01.
0: La temperatura del momento.
2: 15 grados.
3: Humedad 52%.
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1: Muy bien, buenas noches, estimados amigos. Bienvenido a la edición número 756 para este lunes 8 de junio. Recordando los premios Tortullano, hicimos dos entrevistas más, una al profesor Cristian Pérez y después a Vladimir Chequén, representante de la Embajada Rusia, segundo secretario. Bueno, ya habíamos repetido que el día 30 de mayo se realizaron los premios Tortullano, donde se convocaron distintos premios, que fue de gran fuerza, se llenó el Rotary Club de San Bernardo. Yo fui con mi hermana y nos representaba también nuestro amigo Cristian Pérez y al mismo tiempo Lisette también. Bueno, entrevistamos a Cristian Pérez, ¿qué le pareció esta premiación? Y nos dijo lo siguiente. Bueno, profe Cristian Pérez, ¿qué te pareció esta ceremonia, profesor?
2: Muy buenas noches a los auditores de la Radio San Joaquín, ¿verdad? Sí. Ha sido una ceremonia muy interesante, muy impactante, muy hermosa también, sí. Y que refleja mucho lo que la comuna, de la intensa vida cultural que tiene San Bernardo, que a mí me sorprende gratamente, porque he estado en muchas otras comunas a lo largo del país y no existe la vida cultural que existe aquí. Había gente de historia, de teatro, de arte escénica, de música, una variedad muy interesante, muy importante. Y creo que los premios fueron muy merecidos, muy bien entregados, diría yo, y por lo tanto hay que felicitar a los organizadores de estos premios Tortullano. Además, también creo importante e interesante que participó gente de la Embajada de Rusia y de la Casa de Rusia en Chile, lo que también es muy importante.
1: Y León Tolstoy marca una historia de la humildad, porque él tenía dinero y después vuelve a ser humilde.
2: Bueno, él es de un noble, de familia noble, muy enriquecida, como eran los nobles en el siglo XIX en Rusia, con campos enormes, inmensos, y a él se aparta de la fortuna, claro, y decide vivir un poco la suerte que vivían los campesinos. Eso lo hace muy, muy relevante, muy interesante, no, como escritor y como persona.
1: Acá en Chile fue la colonia tortullana, pero no le resultó.
2: Qué bueno, pero acá lo intentaron en esta zona, en San Bernardo. Y por eso también hay tanto cariño en esta zona por Tolstoy. De hecho, estamos viendo ahí una hermosa escultura hecha también por el maestro Recabarren, que es muy importante.
1: Significativo. Sí. Muy amable, profesora. Bueno,
2: muchas gracias a usted, don Gabriel, por estas notas.
1: ¿Qué se siente, maestro, ingresar a la sociedad de escritores?
2: Bueno, aún todavía no lo dimensiono, ¿no? Sí, sí. Porque La SECH tiene toda una historia, han estado allí los mejores o los más grandes escritores del país, más reconocidos, premios Nobel, y entonces para uno es un simple servidor de las letras.
1: Pero un socio, un escritor historiador grande.
2: Así que maestro, bueno, gracias a usted. Buenas noches.
1: Bueno, esas fueron las palabras del profesor escritor Cristian Pérez, que nos habló qué significó para él la premiación y da a entender que aquí ya en San Bernardo se practica muy fuerte la cultura, porque se premiaron en teatro, en música, en pintura, o sea, toda una efervescencia. Y se recordó también al esposo de Elena Díaz, que fue un representante del folclore del grupo Los Chenas, y así fue pasando la tarde, y fue un momento muy especial. Vamos, un tema musical, Jaime.

Bueno, estábamos recordando al mismo tiempo la antología que sacara Mónica Montero en San Bernardo este año, que es la número 5, y en esto rescato algunos trabajos que hemos estado analizando. Por ejemplo, ahora me tocaría analizar en la poesía de María del Pilar Conde de México. Ella dice: escribo para 12 países en el mundo y embajadora cultural en Colombia, líder cultural en Tucumán, Argentina, en el grupo La Voz de Tu Escrito, coautora de 28 antologías por el universo, además miembro activo de la Sociedad de Escritores de Chihuahua. Bueno, le enviamos una antología hacia México a la amiga y ella estará pendiente. Se demora un mes en llegar a México el libro. El amor en el espacio se esconde por los rincones en este mundo sideral y viaja por las galaxias, se sostiene y se pinta de colores. Abrigan los sentimientos y nos susurra al oído: te deseo y lo necesitas, no lo olvides nunca, amor. La magia de la estrella. Hoy brillan las estrellas con mayor intensidad y mi corazón jamás sentirá la soledad a través de las horas. La oscuridad aparecerá en sutiles movimientos. Los susurros y murmullos darán magia y libertad. Anida en nuestra alma aparecerá el amor y cerca el oído. Aparecerán la pasión cada momento de las horas. Y la ignominia del tiempo, la vida encontrará su cauce y reaccinación. La poesía de Pilar Conde. Ingrid Odger Tolosa estuvo en San Bernardo en una presentación que hizo Mónica. Aquí ella no coloca biografía. Bueno, se supone que Ingrid ya es una de las escritoras de renombre, pero no colocar biografía me suena a ¿y qué quieren saber de mí? Lengua insomne. Esta manía de pensarte que tiene mi lengua insomne, farfullante, intrépida, desconocida y hambrienta, temible, sala maniática, un puñado de versos desatados, lúbricos, donde la palabra rústica lanzada como fuegos artificiales, en la rutina criminal que apuñala las horas y extermina lengua presente, lengua pasada y enarbola vocablos nuevos. Voces plagas, señales llagadas, en el zumbido dislocado de una instrucción invisible, como si fuera una página inconclusa del libro moribundo. Rasgada entre llama y locura, me lancé al océano temible, lejano y distante. Cabalgaba sobre las hojas de hastío, donde el baño de sombra cegaba y punzaba el fuego de la luna. Desconectada de tiempo, caí enredada en un árbol, me dejé caer, perdí la cabeza, nadie tejió la red. Sucumbí al desgarro de la lucha inerte, socavón apático desconocido como ángel infiel. Te ignoré, seguí el trayecto ondulante, perezoso, sin una gota de sangre, ni oído ni cordura, me lancé sin despedidas. Bueno, paréntesis aparte, el día sábado falleció el actor Julio Jung, que marca una etapa de gran trascendencia en el tablao chileno. Él empezó, recuerdo, en que empezó haciendo radioteatro en la desaparecida Radio del Pacífico, donde hacía el papel de Tarzán, y después dan una serial también del Llanero Solitario. Pero era tan grande la impresión que uno se imaginaba que Julio Jun estaba entre la selva, el sonido de los leones, la jirafa, y interpretaba muy bien la actuación. Posteriormente empezó en el teatro, ya sea en televisión como en el teatro del escenario. Y al mismo tiempo hizo sketch muy humorístico con Don Pío y también en La Manivela.
No sabía que fue también director de la Corporación Cultural de San Bernardo. Me imagino que debe haber sido al principio cuando dirigía el alcalde Christopher White, porque San Bernardo lo menciona que tuvo ese cargo directivo. También filmó películas de gran valor y bueno, se va otro actor del escenario, otro actor que también, fuera de la seriedad, nos hizo reír con su sketch y marca una historia. Bueno, le sobrevive su hijo, que también es actor, la ex esposa María Elena Duvachier, dijo así por broma que era de malas pulgas. Bueno, la típica pelea cuando ya termina el noviazgo, termina la relación y se saca trapito al sol. Vamos a un tema musical. Ahí.

La música americana ha tomado esa fuerza cuando después incurrieron en que cada fin de ir a llegar una música incidental. Y esa música incidental fue después un boom y que lo compraban todos los que veían películas, los discos. Y este Pretty Woman es muy destacada. Claro que era muy antigua esta canción hasta que la modernizaron. Bueno, siguiendo con Antonia Polet, que es Antonia Sandoval, dice recientemente rebautizada literariamente por ella misma como Antonia Polet. Antonia ha publicado los libros Camufle con la editorial a cargo de la Municipalidad de San Bernardo 2000 y Contrapeso junto a la editorial La Otra Costilla. Antología Emergente 2023 y El Desvelo y Otra Sombra 2025 de esta misma editorial en Antes de la Fiesta de Tejado Ediciones, que es poesía. Bueno, ella junta entre la prosa y la poesía. Hay uno de sus poemas en memoria de Krishna Aguilera y es de toda la desaparecida por el sistema patriarcal. Necesitaba escuchar esa canción, desquebrajarme la mandíbula, apelar a mi buena voluntad. No sé por qué vuelvo a divagarte, Maca. Es que el weón de la esquina nos aturdió con comentarios estúpidos en la marcha. La protesta no es superior, nos gritaba. Terminé pegándole en la entrepierna a la par que nos escupía el violador, soy yo. Después de la embestida, los pacos tuvieron que intervenir, pero tenía que deliberar el estado de mi cordura de alguna forma. Así que qué bueno, qué bueno.

0: Ha estado escribiendo temas contingentes y bueno, celebramos su trabajo, como hace. Hay otros poemas en que destaca a su hermanita, que dice que no quiere que le pase algo, siempre preocupada de este mundo. Quisiéramos agregar que nos llegó una invitación hace poco del Barrio Obrero, que invitaba a todos los que ganaron el premio Tortoyano a una comida el día 25 de junio en el mismo Rotary Club. Bueno, yo les dije, si estoy incluido ahí, ni un problema, pero agradecimiento por estas gestiones. El día este jueves 11, seguramente llega la filial de Valparaíso, comandada por Hernán Narbona, y seguramente van a leer el libro Mi relación con el mar, en la antología, del cual celebramos el trabajo que está haciendo Hernán. Bueno, entrevistamos también a Vladimir Chekhnuno, segundo secretario de la Embajada Rusa, donde nos habló qué significó para él ver esta premiación de Tortoyano, y que le agradó mucho porque mencionan a uno de los grandes escritores de Rusia. Vamos a la entrevista, Jaime. Estamos con un funcionario de Moscú. ¿Qué le pareció esta presentación?
1: Muy buena, a mí me gusta mucho y vale, es muy interesante conocer que acá en Chile hay un círculo de la gente que está dedicado sí, a Lev Tolstoy, a sus obras, etc. Entonces, muchas gracias por la invitación a este evento.
0: León Tortoy marca una etapa muy importante en Rusia.
1: Sí, claro.
0: Esos tomos de la guerra y la paz, ¿cómo lo vio usted?
1: Vale, claro, es un obra inmortal, podemos decir, sí, más vale, bastante conocido por todo el mundo y claro que tiene un papel bastante grande el autor en la vida rusa, en la vida de Rusia, en desarrollo, sí, de nuestro país.
0: Sí. Él después llegó a la humildad, ser humilde. ¿Cómo vio eso de la humildad, de estar harto después ver la humildad que acá se imitó en Chile, en la colonia tortoyana?
1: Vale, es muy, como he dicho, era muy bueno y muy interesante conocer que existe esta colonia acá.
0: Sí.
1: Y vale, será interesante conocer un poco más sobre la historia de esta colonia. Y vale, yo espero que la gente de este grupo va a seguir con este tema, el desarrollo de la literatura rusa en Chile, porque el intercambio de la cultura entre los países es muy importante, sobre todo ahora en el mundo
0: ¿cómo
1: tan
0: están?
1: Inestable.
0: Sí. Y lo importante es que Rusia ha tratado de ayudar a latinoamericanos, porque se ve ese poder que tratan de hundir a los latinos, ¿eh? Estados Unidos.
1: Vale, América Latina y Rusia tiene una historia bastante grande y profunda de las relaciones entre nosotros, casi desde los tiempos del Colón, sí, etcétera. Entonces, siempre desarrollamos nuestras relaciones, estamos abiertos para todas las propuestas de América Latina y al revés, espero que América Latina también esté abierta para desarrollar las relaciones con nosotros.
0: Muy amable,
1: Ya,
0: pues, y agradecimiento, ¿eh?
1: ya,
0: Agradecimiento, ¿verdad?
1: gracias, gracias. Mucho gusto en conocerlo.
0: Gracias. Bueno, esas fueron las palabras del secretario Vladimir Chekhnuno de la Embajada de Rusia. Primera vez que los jurados convocaron y llamaron también, estuvo presente Olga Lacasnova, representante de la Casa de Rusia. Bueno, el diseño de León Tolstói lo hizo Marcelo Maggia, que incluso en los diplomas aparecía

La fotografía de León Tortoy, un gran trabajo que incluso Marcelo Mallea obtuvo un premio también tortullano este día 30. Bueno, del ahijado amigo Andrés Roja, que aparece en la otra costilla número 5, Tristeza Perpendicular. Detrás de la noche terrible lloro. Vienen a mis recuerdos, busco refugio en tus brazos y lloro y mis lágrimas caen y se rompen en tus manos y en tu cara. Hoy me sentí un niño confundido buscando a la madre lejana. Hoy creí ser un futbolista en el peor partido de su vida, un goleador intrascendente, un aguacero de lluvia desangrándose. En el mejor de los veranos, una palabra desafinada en el más sepulcral de los silencios. Hoy quise ser beso y solo fui lágrima. La noche se tragó al niño y en mi memoria un lamento se escuchó rotundo y el miedo que pasó con el miedo cuando me atreví a besar tu verdad. ¿Qué pasó con el miedo cuando me abrigué en tu pecho? Quiero escupir y enterrar mi cuchilla, escupir en el corazón del mundo, pero olvido que los asesinos del mundo no se conmueven, están ahí plastificados en el medio tono de una trama, enlutados de palabras, agobiados por sus palabras muertas. Quiero por un momento olvidarlo todo, como un borracho sonriente, quisiera bailar y reírme de la noche y sus delincuentes, olvidando para luego olvidar. Sin embargo, estoy aquí con mi tristeza perpendicular y mis ganas de matar, matar, para luego seguir matando. Bueno, la literatura de un Andrés Roja que siempre está con esa fuerza telúrica de la vida y de lo contingente. Vamos, un tema musical, Jaime.

Bueno, al fin se llama gozo, la fuerza del amor de un ser que viene a ver a su mujer ya muerto y la siente y la presiente. Un buen film, a lo mejor le llamarán esos films romanticones, pero que lleva esa tragedia espectacular, pero que la dirección trata de hacer un trabajo de gran fuerza, como han hecho nuestros directores chilenos en algunas películas históricas o de documental. Hace poco hemos sabido que un director de cine que era de Pakistán entregó a la cartelera de Nacional, la Cineteca Nacional, todos esos films que había hecho y también había rescatado películas chilenas, así que para ellos es un gran valor tener esas películas que le irán procesando y viendo para después que en la Cineteca Nacional. Qué buen trabajo de la familia. Bueno, de Lisette Tampier, que aparece en la otra costilla número 5, ella nació el 24 de abril en la ciudad de Osorno. Estuvo en un internado en Puerto Montt y termina la media en Osorno. Esa etapa de su vida transcurrió entre el campo, volcanes y lagos. Bueno, tiene un currículum grande, dice. Hace 2 años decidí publicar sus poemas. Fiesta del Libro en la Casa de la Cultura de San Bernardo ha estado. En Juegos Florales en Viña del Mar, organizado por la FECH, filial Valparaíso. En el 2025, Feria del Libro Usado, organizado por la Universidad Mayor, Festival de Poesía y Grito Mujer Valparaíso, primera Feria del Libro de San Bernardo. El 24 de julio hace el lanzamiento de su primer libro, que es de poemas Retazo de Sol, en la Biblioteca Pública de Calbuco. El 16 de agosto hace presentación y conservatorio su libro en la segunda Feria del Libro de la Artesanía de San Bernardo. El 3 de septiembre hace otra presentación en el Liguria de las Tabias. Y el 15 de octubre invitada en las tertulias Poesía, Ciencia y Música en el Centro Cultural de España, Santiago. Actualmente está trabajando en un libro de cuentos. Bueno, de su poesía, El grito de la Araucaria. El fuego arde en medio del patio, la olla de fierro llena de piñones. Es tiempo de cosecha, piden permiso a la Araucaria para extraer sus frutos. En la ruca, la papaya de vuelta al uso, hilando la lana de oveja, hilando sueños perdidos, otra mujer en el telar, tejiendo las mantas, tejiendo esperanza. Pronto será el guiñón, tripantú, la vida les transcurre sin prisa. El río trajo ruidos de piedra, la machi ve malos augurios, se quiebra la calma, ahora son ruidos de metales que irrumpen en sus hogares, los pichiqueques miran asustados, sus ojos negros se nublan, una vez más les dicen que esa tierra no es suya, que deben marcharse, hay golpes de palo, perdigones danzando, asoman los adultos la sangre araucana, que corre por sus venas, les da fuerza y no se marchan. En esa mapua está marcado el coraje. Allí nació el abuelo del abuelo. Los niños gritan y sollozan. Prometen ser huichaves y defender su territorio porque saben que volverán. Mañana hay que arar y sembrar. Piensan en el campeonato de Balín. Piensan en las balas enemigas. Y un día puede ser su primo, otro su tío, su padre. Serán apresados, despojados. El volcán ruge, botando su ira. Vomita bolas de fuego. Hay que hacer un niguentún, pedir por la paz y que los niños sigan siendo simplemente niños. Al ritmo del cuntún y la pirca, bailan y el choique purrún. Ya, ya, ya, ya, ya, ya. La poesía de mi amiga Lisette Tampier, que a lo mejor probablemente este jueves 11 llega a la filial de Valparaíso, a la Feria de Estación Central,
Y a lo mejor podremos leer con los amigos de Al Paraíso. Vamos a un tema musical, Jaime.

conjunto Los Platters sacaron muchas canciones románticas en la década del 57, 58, y que fue un boom en América Latina, bueno, en todo el mundo. Incluso el cantante, ya después un poco retirado, vino a cantar acá en Chile, pero ya está enfermo. Y el representante, o sea, el manager, lo deja botado acá en cercano a la región del mar, por Cartagena. Y una chica lo estuvo cuidando, pero estaba muy afectado de salud. No, tampoco ya no podía comer. Y está enterrado en el cementerio parroquial de Cartagena. Bueno, alguna vez me pegaré un pique para llegar allá y ver dónde descansa Andy Mouse. Continuando con la literatura, continuando con el proceso de mi trabajo, bueno, Garomi fue largo tiempo presidente del Andén, Comuna de San Bernardo, Chile. Del Centro Cultural Chena, también director del informativo Patio del Sur, poeta, cronista, novelista y comunicador radial. Obtiene distinciones y, en el fondo, el libro en la lectura del 2020 pertenece a la Red de Artistas y Escritores de San Bernardo, Andén histórico, dibujante y creador de cómics, pertenece a la Sociedad de Escritores de Chile. Bueno, quisiera señalar que también Lisette Tampier, como el profesor Cristian Pérez, ya son socios de la SECH. Dilemas. Nos preguntamos por qué los genocidas acaban la vida. No se entiende, y dibujo retratos. Afuera el mundo está loco, llego al océano, imaginando a Neruda en el Winnipeg, con niño y ciudadano, y atrás el vuelo, una gaviota sin su extremidad. Se sostiene erguida, sobreviviendo. Mis viajes son de un día. Atrapo la visión en el silencio. Llueve en Valparaíso. ¿Qué va? Siempre me agradó esta agua de paz. Atrapo la visión en casas cayéndose, como monjes dando la bendición. Viajo libre y caen letras recuerdo, y todo humedeciendo las calles del puerto. Viajo, siempre viajo. Romeo Murga. Tomo el tren con su alumno, vio pasar las casas bajas de Quillota. La morena le hacía escribir versos a los Verlaine. Después de muerto, Neruda lo olvidó. Alón hizo lo mismo, Cruchaga, Mario Arroyo, Luis Enrique Delano y nosotros, Rea Emergente y la otra costilla, lo resucitamos en la feria. Mexicana. Tu adorada mexicana, siempre presente viajo contigo. Te imagino dichosa hundiendo en tu timidez, surcando el hechizo al abrazarte. Ruborizada buscas la realidad cómplice. El abrazarnos nos censuran. Y cuando regresamos te quedas en una fotografía de correos. El destello. Las nubes son acuarelas, se mezclan sin el pintor. Tampoco es un acto de surrealismo. Lo hace Dios para decirte piensa en tus hermanos. Los niños acabados en Gaza, la persecución de los mártires. Las nubes se mueven para que adivines cómo eres. Aun cuando juegue algo místico que no existe Dios, las nubes pequeños suspiros para avisar que se calme la ira del poder. Vamos a un tema musical, Jaime.

Estamos en Radio San Joaquín, en el programa Patio del Sur, en los mandos técnicos Jaime Ollaneder y quien les habla, Gabriel Miranda, analizando el panorama cultural. Bueno, hermosa canción americana. Los compositores han tenido esa fuerza de hacer letras maravillosas cuando dice, cuando un hombre se enamora de una mujer, lo da todo por ella. Y bueno, y ahí está la poesía, pues ahí está el trabajo, ahí está la creación, porque yo he notado que algunas compositoras chilenas también me han dicho, Gabriel, no crea que solamente uno compone la letra, también busca la poesía en la composición, y la entiendo muy bien. De Betty Fernando Herrera, ella estuvo acá en San Bernardo, vino una vez a leer cuando dio unos premios Mónica Montero. Ella es de Lebu, poeta y escritora, es cofundadora de la agrupación literaria cultural Viento Sur de Lebu, lo cual se mantiene hasta el año 2006. El año 2007 crea la revista de arte, patrimonio y literatura Oxímoron, la que circula durante un año y la cual se reactivó en 2024 a través de Facebook. Durante años desarrolló un gran aporte a la cultura de su comuna. Lo sabemos porque nuestra amiga siempre ha estado presente, siempre ha estado con esa fuerza. Campaña presidencial. Regente absoluto, la inopia, tumulo, las coyunturas se desoxidan, parsimoniosamente destraba el silencio, prosaico es el hombre, aturde un sabiondo más del cronograma, elude la catarsis, se desfiguran los entes manipuladores, los partidos juegan sus cartas, la inopia es el mejor conductor para manipular a los zombies. La tarde de las tardes. La tarde de las tardes se ha colado en mi beso, proveniente de dantescos alegorías, homo bisex iguales, Honduras, mano banal, transgrediendo, límites musgosos y lodazantes, impuesto a un placer distinto a la categoría de Safo, please. O tan solo me bastaba colocarme en el pellejo de Rimbaud, algo así como Whoopi Goldberg en el cuerpo de Patrick Swayze en Ghost, apoderarse de Berlín, haciéndole sudar cual madre, pariendo a sangre fría. Quizás solo escoja la excentricidad y me dedique a arar los dos campos, aunque

Pensándolo bien, ahora esta tarde traeré de su entraña a Morfeo, me haré una vuelta a la esquina con mi vestido azul y mis piernas soltando el andar. Ludografía, malabares internados en la cadencia caída, adia, trapecistas, peces transitando, bóvedas acuosas, un nimetismo sonriente al mismo, mirando el ojo de una vaca cansada de pastar, las fragancias azules que calzan y quebran las radicales arrancadas. La poesía de nuestra amiga Betty Fernández. Vamos a un tema musical, Jaime.

Hemos escuchado una melodía del cantante jazz Louis Armstrong, que, como lo había dicho anteriormente, porfió para que esta canción apareciera en los discos. Su productor rechazaba que era muy, muy cadenciosa, y le dio la razón porque es una de las canciones más clásicas de Louis Armstrong, donde habla de un mundo maravilloso, del arco iris, de las lunas, las estrellas, y da ese poder de positivismo. Bueno, de nuestro Premio Nacional de Literatura, que la tuvimos en la Sociedad de Escritores de Chile, bueno, está en todos lados allá, Elvira Hernández, la bandera de Chile declara dos puntos, su silencio, de cuerpo encontrado en varias partes. Dijeron que se había calcinado hasta los huesos. Dijeron nada había recogido y silencio. Dijeron del aire, del alma y del olvido. La luz magistral bajando como cirio de Hiroshima. La culpa apareciendo como mina de cal dinamitada. La corona de espinas solo fue otra corona de laureles. Nadie trepanó un cráneo. Los clavos pasaron sin tétano por la carne amorosa eterna. Los huesos quedaron intactos por la eternidad sin angustia. Nadie tenía que quebrar la rodilla. Longino solo tenía que constatar la presencia de una muerte pasajera. No tenía que arrancar lonjas de verdad. Se tapó con lino el sexo blanco y transparente, y el cuerpo lo cargaron familiares. Y el bueno de Arimatea, aquí no quedó hueso sobre hueso, del orden de los días. De la bandera de Chile en 1981, nadie ha dicho una palabra sobre la bandera de Chile. En el porte, en la tela, en todos los desiertos cuadrilongos, no la han nombrado la bandera de Chile ausente. La bandera de Chile no dice nada sobre sí misma. Se lee en su espejo de bolsillo redondo, espejea retardando en el tiempo como un eco. Hay muchos vidrios rotos, frisados, como la línea de una mano abierta. Se lee en busca de piedra para sus ganas. Levanta una cortina de humo la bandera de Chile, asfixia y da aire. A más no poder, es increíble la bandera. No verá nunca el subsuelo escondido de sus campos santos, los tesoros perdidos, los recodos del aire, los entierros marinos que son joyas. Veremos la cordillera maravillosa sumiéndose en la penumbra. Ficticia ríe la bandera de Chile. Nadie ve a la bandera de Chile pasar las noches a la intemperie, la noche oscura, ni que largo invierno es 22 de julio. El sol ha hecho poesía de solsticio, que sus hijos piden solo la parte pobre de toda la infancia. La bandera de Chile no tiene papel para pedidos, ni un pliego, ni nada. La bandera de Chile, con el ojo que tiene, agrandado como estrella, cíclope ateo, de arriba abajo mirando al filo de los cambios, teme le cambien el nombre, la bandera de Chile. La bandera de Chile usada de mordaza, y por seguramente por eso nadie dice nada. La bandera de Chile declara dos puntos, su silencio. Vamos a un tema musical, Jaime.